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0: se va. Que lloren. Que lloren. La madre, ¿cómo va? No me acuerdo. Esa es la canción que este Eddie debería cantar.
1: Pero no sé, güita. Te quiero, Moniquita. Yes, man, that's que... a classic. Prima Bunny, you love Ivy Queen.
2: La caballota, la dibra, la potra. Oh, Eddie, boy. You need to channel her.
3: El potro, yeah. Right here.
2: El potro.
4: El pocho. Oh. That's a good one. All right, it goes a little something like this.
5: Me dijeron que los hombres no deben llorar.
3: But Eddie cries all the time, fool.
1: All right, Big Daddy, you got this.
4: All right, got it.
1: Representando a todos los No Sabo Kids, the lyrics are right in front of you.
4: Sí, señor.
1: 3, 2.
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3: ¿Qué dijo?
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0: karaoke.
1: Poner y The Virgin. El presidente del No Sabo Club.
2: Arriba los pochos.
3: Let's go.
4: Hi, Eddie. Is about to learn how to speak in español usando nuestra música latina. What song should Eddie learn? Slide into our DMs on Instagram con tu mensaje de voz. At Shaboy Show.
5: S-H-O-B-O-Y Show.
4: Así como lo hizo Nikita la Chamita. Hey. Dímelo, Nikita.
6: Eddie debería cantar la canción de Ivy Queen que se llama Que Lloren. Creo que se va. Que Lloren.

0: Fuentes.
1: All right, got it.
0: Representando a todos los No Sabo Kids. 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
1: Sí, señor.
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Imagínate eso. 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
3: Y es así como iniciamos la semana en esto que lleva por nombre el Fuego Mix, en donde tenemos una hora de música mezclada solo para ti

En este inicio de semana, ya lunes, y vamos a ir con más música mezclada sin comerciales, pero antes te quiero pedir que bajes la aplicación del botón para que nos cheques a través de la misma y además todo lo que tenemos ahí, todo el contenido que tenemos para ustedes. Así que baja el app del botón y ya. Vámonos con más música.

En este inicio de semana, lunes, qué buena está esta canción, me encanta. No olvides buscarnos ahí en IG, búscanos en Instagram, Fuego FM, y dale un follow para que te mantengas informado acerca de las promociones que tenemos para ustedes. Y si gustas, pues me puedes

0: Y es así como llegamos al final del Fuego Mix en este lunes, inicio de semana. Recuerden que regreso mañana con más música mezclada. No olvides bajar la aplicación del botón, por favor. Y te pido que te metas a Instagram y nos des un follow ahí, Fuego FM, en las redes sociales. Y pues mañana, martes, regreso con más. Me despido. Esto fue el Fuego Mix. Gracias y bye bye.
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0: One, and here we go. All right. 99.5 Fuego Hard Hits. ¿Cómo está Fuego Familia? Marky Mark aquí en tu radio. En Incomes María Pérez, Noticias 48.
1: Hola, feliz lunes. ¿Cómo están todos? Qué gusto saludarlos. Y bueno, ya incluso siento que no he estado aquí por un buen tiempo, pero...
0: Sí, ¿dónde estabas?
1: No vine el viernes, ¿eh?
0: ¿Dónde estabas?
1: Me fui a los Houstonians.
0: Ah.
1: Con mi familia, pero ya estamos de regreso.
0: Qué bueno, qué bueno. María... Estaba bien calorcísimo este fin de semana.
1: Sí.
0: Hijo de su nombre, yo pensé que ya me estaba muriendo afuera. Estaba caliente, regresé. Ahora no sé si miras que todo quemado de la frente.
1: Un poquito más bronceadito,
0: Martín. Sí, más, you know. Ya parece que me van a echar al grill a mí.
1: No, y la novedad, aparte del calor, fueron las tormentas que se vinieron ayer.
0: Oh, ¿viste? Sí. Andaba volando yo.
1: O sea.
0: Andabas volando,
1: Mark.
0: Sí, no, andaba jugando afuera.
1: En lo que viene niño? Siendo Condado Star, Condado Hidalgo, no todos estuvieron recibiendo estas lluvias, ¿verdad? Ajá. Porque tengo unos familiares que viven en... Parece que son los Fresnos y dijeron que no cayó lluvia para nada.
0: Oh.
1: Y aquí en McAllen Far se está acabando el mundo en Mission. No, hombre.
0: Sí, pero hombre.
1: Pronosticamos la semana pasada.
0: Andaba raining cats and dogs afuera.
1: Haz de cuenta.
0: Y también las eyebrows. Muchas pestañas había volando.
1: La pestaña postiza volando. La extensión volando.
0: Sí,
1: wow. Tonto. No, sí. O sea, la verdad que sí, pronosticamos la semana pasada que iba a haber actividad de lluvia.
0: Ya ves.
1: El domingo.
0: Y, un aplauso.
1: No, hoy en la mañana me dice una señora en el gimnasio, María, es que no pronosticaste, tú no dijiste que iba a llover. ¿Cómo que no? ¿Quiere que le ponga el playback?
0: ¿La tienes grabado?
1: ¿Cómo que no?
0: ¿La tienes grabado?
1: No, de hecho me metí al Facebook de Noticias 48.
0: Sí.
1: Y ahí le puse.
0: Quizás.
1: Claro.
0: ¿Quieres más? ¿Quieres más contar cosas?
1: Aquí el detalle es que la gente no pone atención.
0: Sí, no.
1: Yo dije, el domingo hay pronóstico de lluvia, lluvias y tormentas aisladas. Ay, no pues, todos vamos a recibir esta actividad.
0: Para que miren que María sí hace su homework, ¿eh?
1: Claro.
0: Sí hace su homework.
1: Aquí tenemos el pronóstico más acertado.
0: Exactamente,
1: 48.
0: Exactamente.
1: Pues, entonces... Por favor, pongan atención cuando les estamos dando ese pronóstico del tiempo en Noticias 48, porque sí, efectivamente, pronosticamos que el domingo iba a haber esta actividad y fue lo que pasó. Pero pues bueno, esperemos que todos estén bien. Por ahí mucha gente nos estaba escribiendo también en el Facebook de Noticias 48, que incluso algunos de los perritos, sus mascotas, pues se perdieron.
0: Oh.
1: Yo creo que los tenían afuera. Y
0: sí, se espantaron.
1: Se espantaron o se cayeron las cercas de las casas y los perritos se fueron.
0: Oh, okay.
1: Y por eso también siempre recomendamos que cuando se vaya a venir una tormenta o por el calor, que los tengan adentro.
0: Ajá.
1: Porque luego pasan este tipo de cosas.
0: Se asustan y le corren para una parte.
1: No, yo tengo cuatro perritos en la casa. Y los cuatro están refugiados adentro, bajo el techo, con el aire acondicionado, bien padre.
0: Ay, pues eso, no, pues...
1: Descansan mejor que uno.
0: ¿Tienen buena vida?
1: Tienen muy buena vida, sí, claro. Y todos son perritos rescatados, ¿eh?
0: Qué bueno. Sí. Le van los saluditos a Arlet Peña, que nos está viendo aquí en Facebook. Aquí estamos en vivo en el Fuego Facebook page.
1: Saludos, para que Arlet.
0: También, si quieren vernos ahí, aquí estamos streaming en vivo.
1: Saludos. Síganos en redes sociales. Saludos. También, @ María Pérez TV, Fuego 99.5. I am DJ Marky Mark.
0: Yes, correcto mundo. Y... So, María, ¿cómo vemos? ¿Cómo va a estar este fin de semana? Ya la estaba y le vale.
1: Ya me siento como que estoy en el West Coast.
0: Sí, ¿cómo va a estar este fin de semana? ¿Cómo estamos los pronósticos?
1: Bueno, el calor va a continuar esta semana. Nada nuevo. Pero no hay pronóstico de lluvia hasta el fin de semana. Otra vez.
0: ¿Otra vez? ¿Va a llover?
1: Otra vez. Hay pronóstico.
0: Ah.
1: Hay pronóstico.
0: Ok.
1: Sí.
0: Entonces, no es nada seguro, es nomás pronóstico.
1: Pronóstico, pero pues ahí está.
0: Ah, okay.
1: Y lo que pasa ahorita es que como tenemos mucha humedad, mucho calor, eso es como el combustible que necesitan las tormentas para fortalecerse. Entonces, a las 5 de la tarde hoy, 10 de la noche, por Noticias 48. Ahí los espero y aquí vamos a estar bailando.
0: Ahí está.
1: estilo Michael Jackson.
0: No, qué bueno. Sí, cuando salga el sol vamos a estar todos como Michael Jackson.
1: Sí, ¿verdad?
0: Tan caliente afuera.
1: Con este calorón.
0: Ay, no. Ay, pues, no, muchas gracias, María, por acompañarnos. Y a ver, conocemos el chisme caliente, ¿verdad? Sí. Para que lo vea toda la gente y...
1: Esta semana nos lo aventamos. Ahí les vamos avisando qué día.
0: We gotta interact con toda la gente. Para...
1: Claro.
0: Muchas gracias a todos los que siempre se sintonizan con nosotros.
1: Sí, claro.
0: We appreciate you guys. And yeah, like, if you got any special requests or something, get at me at I am DJ Marky Mark. Yeah. And I'll see if I can get it in there.
1: Aquí de repente hablamos de diferentes temas, ¿verdad?
0: Sí, y.
1: No, fíjate, nada más de la farándula.
0: Fíjate, yo quería hablar algo en particular con. Las tóxicas. Sí, eso,
1: hay
0: ese es. Yo digo que ese es un buen tema porque. Sí.
1: ¿Qué es tóxica para ti?
0: Las que. Bueno, no nomás tóxica, hay tóxico.
1: Oh, yeah.
0: Así como dice la canción de Romeo, que le gustan así saicas y no sé qué, y que así me gustan. Dije, no, pues. Este le gusta la mala vida.
1: No, este hombre.
0: Y así hay gente, fíjate. Así hay gente que pueden hacer todo eso y como quiera. Les gusta, ¿sabes por qué les gusta? Yo creo.
1: Why?
0: Porque su vida, it gives something to their life, I guess, como entretenimiento para su vida. Porque yo creo que están aburridos y quieren entretenimiento de alguien tóxico o tóxica. Eso es lo que yo pienso, por eso les gusta que sean así, porque I guess it finds some sense in their life, entertainment.
1: No, yo...
0: Pero no.
1: Amor y paz.
0: Yo prefiero estar... Bien a gusto, aburrido, si quieres decir eso, porque no, de tóxica, no, hombre, eso ya es, déjaselos a los,
1: sí,
0: a
1: no
0: los
1: sea, younger generation. No sean tóxicos ni tóxicas, eso no, es, eso te drena.
0: O no sea, le deseo a nadie a eso, pero pues si te gusta ese show, pues allá tú.
1: Right, like, porque no, vivan en paz, vivan felices.
0: Sí, sí,
1: porque
0: smile,
1: eso te drena, Marky, tu energía, tu paz, tu, qué necesidad.
0: Sí.
1: No, y luego si ya no tienes edad para esas cosas, ¿para qué te andas metiendo con una persona así?
0: ¿O sí?
1: Aléjese de ahí. Antes de que sea muy tarde. ¿No? ¿En serio?
0: Mira, ya estamos hablando del chisme caliente, a ver.
1: Sí, ¿verdad?
0: Ya estamos hablando de ese tema, pero ese tema puedes hablar de horas con eso porque, I mean, we'll talk about, matter of fact, we're going to be talking about that. Let's talk about that this week.
1: Esta semana nos lo aventamos hablando porque, de los tóxicos y tóxicas.
0: Sí, vamos a estar hablando de todos los tóxicos y tóxicas y hay que me hablen tóxicos y tóxicas también.
1: Sí. Chicas, yo las voy a defender hasta donde pueda, ¿eh?
0: Sí.
1: Porque también si
0: y
1: se,
0: pues,
1: si se pasan.
0: Yo no los voy a defender. Yo no los voy a defender. Sí. Allá ustedes.
1: Además, no se me pongan muy crazy, ¿ok? Porque aquí Girl Power las voy a tratar de defender, pero si se ponen muy cray cray, pues no, ya no podemos, hijita. Cálmate. Bájale, por favor.
0: No, hombre, continuamos. 93.5 Fuego Hot Hits.
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0: 99.5 Fuego. That was la Karol G, Marky Mark en tu radio. Espero que se la estén pasando muy bien. Y ahí les va another Fuego keyword for today. Make sure you write them down, all right? A los que me están escuchando, ahí les va. The second Fuego keyword for today is hot hits. Hot hits. All right? Hot hits. Make sure you write them down. Continuamos el pacto. 99.5 Fuego.
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0: The only one, 3.5 Fuego Hot Hits. How's it going, Fuego Familia? My name is DJ Marky Mark on this beautiful Monday. And so today we got somebody very special with us. Tenemos a Grecia from the RGB Humane Society. ¿Cómo estás?
1: Hola, estoy muy bien, ¿y usted?
0: Muy bien, gracias a Dios. Bienvenida aquí con nosotros. Y cuéntanos de todos los gran eventos que van a tener.
1: Vamos a hablar de unos eventos que vamos a tener durante el mes de agosto. Para empezar, el 8 de agosto vamos a tener nuestro evento de adoptación.
0: ¿Adoptación?
1: Ajá. Sí, donde puedes adoptar una mascota para ti y tu familia. So, este evento, ahí puedes venir a nuestra ubicación. Estamos ubicados en 18038 Garrett Road en Harlingen. Y so, ahí vamos a tener mascotas que están buscando sus familias y sus casas para siempre.
0: Perfecto. ¿Y de qué horas va a ser este evento?
1: 1 hasta las 5.
0: ¿Y qué son los requerimientos para adoptar un animal? ¿Qué tienen que tener la gente?
1: Necesitan tener una forma de identificación y ahí pues como conocer a los mascotas y luego dependiendo de ti si piensas que sí podría ser algo que te interesa y te podemos a dar los papeles para que puedes encontrar tu mascota.
0: Perfect. So you heard it, ladies and gentlemen. All you gotta do is bring your ID, all right? Make sure you bring your ID with you. And what are the fees?
1: So, para este evento vamos a tener un precio reducido. So, conviene más encontrar tu mascota durante este evento que va a tomar lugar el sábado.
0: ¿Tienen un website ustedes para que vayan en línea y tengan más información de este evento?
1: Sí, podrían ir a www.rgvhs.org.
0: And is there a phone number they can reach you guys at?
1: Sí, nos puedes hablar a 956-556-5886.
0: Ahora vamos a hablar de los otros 12 eventos que tienen ustedes. Cuéntanos.
1: También vamos a tener nuestra clínica de Spay and Neuter el 15, 16 y 17 de agosto. So, para este evento ya solamente tenemos espacios para los mascotas machos, los perros machos y los gatos. Ya para las mujeres ya no tenemos espacio, pero eso es bueno para que ya no tenemos muchos así. Y so, este evento va a tomar lugar el 15, 16 y 17 de agosto. Nos puedes hablar o también visitar nuestra página para más información y para hacer cita. Cuesta $150 y $165.
0: Pues eso es para que lo hagan spray y neuter, ¿verdad?
1: Sí.
0: Perfecto.
1: Y también vamos a tener nuestra clínica de vacunas el 29 de agosto. Esta clínica ofrecemos vacunas a precios reducidos comparados a otros lugares. Y so, para eso también puedes hablar o visitar nuestra página, hacer una cita y también puedes visitarnos en Instagram @RGVHumane y también ahí tenemos información sobre estos eventos.
0: So, van a ser 3 eventos.
1: Sí, ¿verdad? 3 eventos durante el mes de agosto.
0: Ok. Perfecto.
1: Y son muchos de estos eventos como la clínica de vacunas y Spay and Neuter pasan cada mes, o también es por eso es importante estar al pendiente a nuestro Instagram y nuestra página.
0: Sí, claro que sí, claro que sí. Y pues es muy bueno tener esta información porque a veces la gente está buscando dónde ir y están ahí quebrándose la cabeza y andan googleando y no saben dónde ir. Y
1: sí,
0: pues es bueno estos eventos.
1: Sí.
0: Muchas gracias, Grecia, por acompañarnos. Y RGV Humane Society a 99.5 Fuego Hot Hits. Si no te gusta.

Hoy nomás, The Ultimate Party on your radio, Marky Mark, Caliente Mix a las 5, saludos a todos los que nos están escuchando, muchas gracias. You can get at me at I am DJ Marky Mark, súbele.

0: Ay, no más. 93.5 Fuego. Taking you back right there. J Balvin, man. Marky Mark on your radio. That wraps it up for the Caliente Mix Show a las 5. Muchas gracias. Saludos a todos los que nos están escuchando. On the way tenemos a Ryan Castro, tenemos a Daddy Yankee y muchos, muchos más. Keep it locked con nosotros, 99.5 Fuego Hot Hits. Saludos.
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